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al terminar el día, te alabo, Padre, Señor del cielo y de la tierra, por la jornada vivida en la cual me he sentido acompañado por tu providencia, ya sea tanto en las cosas buenas como las cosas que quizás no han sido de mi agrado, pero sé que tú has estado ahí. Que tengan un reparador descanso. Aquellos que siguen trabajando o estudiando, les seguimos acompañando con nuestra programación habitual. Buenas noches, Coranilaue. Buenas noches, provincia de Arauco.

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1: 23 horas, 59 minutos.
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0: 6 de la mañana, 6 minutos.
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2: Somos su compañía a esta hora aquí en la madrugada de su radio Nahuel Buda FM en el puerto en el 103.9, Curanila 88.3 y en todo Chile www.nahuelbutafm.cl. 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
1: Qué bueno es levantarse tempranito, claro que sí, a través de Grado 6 con la mejor música para que usted comience bien esta nueva jornada acá en la provincia de Arauco. 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Le acompañamos aquí en Grado 6.

0: 6 de la mañana, 15 minutos.
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2: Y llegó la hora del baño matinal, claro que sí. 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

0: 6 de la mañana, 26 minutos.
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0: 6:34.
1: No duerma más, claro que sí, hay que levantarse, hay que producir. Por supuesto, a través de Grado 6 le invitamos a esta hora con mucho, pero mucho ánimo en este nuevo día. 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

0: 6:38 a.m.
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1: 6:42.
2: De lunes a sábado te acompaña la número 1 de la provincia de Arauco en grado 6. 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

0: 6 de la mañana, 55 minutos.
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2: 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Es momento de escuchar un clásico aquí en Grado 6.
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0: 7 de la mañana, 11 minutos.
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2: Compartiendo a esta hora de la mañana junto a usted a través del 103.9 Lebu Puerto, 88.3 acá en Curanilahue y también a través de www.nahuelbutafm.cl para todo Chile. 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

0: 7 de la mañana, 17 minutos.
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0: 7 de la mañana, 22 minutos.
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2: Qué buena es la música de Radio Nahuel Buta FM, y aquí en grado 6, levantando a la gente trabajadora. Comience bien con el pie derecho en este nuevo día que Dios nos da para ser mejores, claro que sí. 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Y a esta hora nosotros les atendemos con buena música en grado 6.

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En este nuevo día que Dios nos regala, elevamos una oración por ti, por tu familia y por todo lo que emprendas. ¡Bienvenidos!

Un día más, me pongo en presencia de Dios. Me preparo para hablar con Él, para estar con Él, para escucharle. Todo lo que forma parte de la vida puede ser materia y ocasión de oración. Un momento feliz, un dolor, un éxito, un fracaso, un problema que me preocupa, algo que he visto. Al hablar con Dios, puedo dar gracias, recordar, pedir perdón, a veces hasta enfadarme. El canto me recuerda que Dios es un Dios profundamente enamorado que busca, llama e insiste cuando me alejo.

0: La lectura de hoy es de la profecía de Oseas.
1: Así dice el Señor: yo la cortejaré, me la llevaré al desierto, le hablaré al corazón, y me responderá allí como en los días de su juventud, como el día en que la saqué de Egipto. Aquel día, oráculo del Señor, me llamará esposo mío, no me llamará ídolo mío. Me casaré contigo en matrimonio perpetuo, me casaré contigo en derecho y justicia, en afecto y cariño, me casaré contigo en fidelidad, y conocerás al Señor.

El profeta Oseas encuentra en su propia historia de amor y desamor un reflejo de cómo Dios ama. Pese a la traición, insiste. Pese a la infidelidad, perdona. Pese al abandono, busca, convencido de que aún hay un amor posible. Así es Dios con su pueblo, con nosotros, conmigo.

A veces nos conformamos con amores insuficientes, con ídolos que prometen plenitudes, pero esconden cadenas. Nos conformamos con amar espejos que solo te devuelven un reflejo, o con relaciones que duran lo que dura una emoción, un instante, un deseo. Sin embargo, Dios no es así. Dios ofrece lealtad, fidelidad, constancia. Ofrece crecimiento, plenitud y verdad. ¿Y yo? ¿Me conformo con ídolos? ¿O seré capaz de acoger ese amor verdadero que me ofrece Dios?

La relación de Dios de la que habla Oseas es una relación de derecho, justicia, misericordia, compasión y fidelidad. ¿Siento así a Dios en mi vida? ¿Siento esa llamada a vivir en justicia, compasión y fidelidad? Pienso por un instante en qué medida esos conceptos expresan mi relación con Dios. Derecho, justicia, misericordia, compasión, fidelidad.

0: Vuelvo a escuchar la profecía de Oseas. Esta vez, dejo que los verbos se vayan transformando en primera persona. Estas palabras tan antiguas están pronunciadas y escritas sobre mí, para mí. Te cortejaré, te llevaré al desierto, te hablaré al corazón, como en los días de tu juventud.
1: Así dice el Señor: yo la cortejaré, me la llevaré al desierto, le hablaré al corazón, y me responderá allí como en los días de su juventud, como el día en que la saqué de Egipto. Aquel día, oráculo del Señor, me llamará esposo mío, no me llamará ídolo mío. Me casaré contigo en matrimonio perpetuo, me casaré contigo en derecho y justicia, en afecto y cariño, me casaré contigo en fidelidad, y conocerás al Señor.

Puede que en mi oración hayan surgido preguntas, sentimientos o deseos. ¿Qué me llama más la atención de este texto? ¿Qué me viene a la cabeza y al corazón? Con confianza, hablo con Jesús. Él es quien me muestra cómo es Dios. Un Dios que me habla al corazón. Un Dios que se casa conmigo en derecho y en justicia, en misericordia y compasión, en fidelidad.

Alma de Cristo, santifícame. Cuerpo de Cristo, sálvame. Sangre de Cristo, embriágame. Agua del costado de Cristo, lávame. Pasión de Cristo, confórtame. Oh buen Jesús, óyeme. Dentro de tus llagas, escóndeme. No permitas que me aparte de ti. Del maligno enemigo, defiéndeme. En la hora de mi muerte, llámame y mándame ir a ti para que con tus santos te alaben.

0: 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Ocho de la mañana, un minuto.
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Hola, ¿qué tal? Muy, pero muy buenos días. Bienvenidos a la gran mañana de Nahuel Buta FM. 8.8. Tenemos 0 grados, 0 grados acá en la provincia de Arauco. Estamos en el puerto de Lebu en el 103.9. Curanilau 88.3. Y para todo Chile, www.nahuelbutafm.cl. Nos puedes buscar como Radio Nahuel Buta FM. Y ahí nos vas a encontrar. Estamos congelados, ¿ah? Estamos congelados a esta hora. 0 grados. La sensación en su vehículo, menos un grado a lo mejor. Cuéntenos al 269-1257. Nuestro WhatsApp operativo, claro que sí, para estar junto a usted acá en la provincia de Arauco. Nuestro WhatsApp que siempre le acompaña, siempre está junto a usted. El teléfono más 569-7761-1810. Estamos de vuelta, 8 con 9. Un saludo cordial para todos nuestros auditores. ¿Sabe que está operativo? Hay un carabinero de punto fijo. Debe estar entumido el carabinero. O carabinera. Bueno, debe estar entumido ahí en Sargento Aldea con Prat. Donde anoche hubo un accidente, un accidente donde un vehículo chocó a otro vehículo y se dio la fuga. Chocaron dos vehículos Mazda, sí, un auto y una camioneta Mazda, que fue detenido el conductor después. Usted puede ingresar a nuestro Facebook de la Radio Nahuel Buta y puede enterarse de eso. Y mucho más. 8 con 10. Estamos operativos, claro que sí, en esta mañana. Está helado, Juan, dicen por ahí, ¿eh? Uy, bastante hielo, que tenga precaución producto de esto, del hielo, ¿ah? Tenga precaución respecto al hielo. Estamos junto a nosotros, nos van a acompañar grandes servicios a esta hora de la jornada de este súper, súper lunes. De vuelta de vacaciones, ¿ah? De vuelta de vacaciones. Me imagino que con muchas ganas los chiquillos, ¿ah? Sí, muchas ganas para estudiar. Bueno, le voy contando que a esta hora estamos juntitos a quienes nos entregan siempre un muy buen servicio, ¿ya? 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precaución,
producto de tanto hielo, ¿ah? 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
2: Estás en la gran mañana de Nahuel Buta FM, 8:18, 8:18 minutos, 0 grados acá en la provincia.

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1: Ocho de la mañana y ya con 21 minutos, 8 con 21.

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2: 8 de la mañana ya con 24 grados, 8 con 24 grados. Vamos viendo qué nos dice la Dirección Meteorológica de Chile en esta jornada. 0 grados, 0 grados, acá en la provincia de Arauco. Desde La Araqueta hasta Tirúa, nos aparece como nubosidad parcial en esta mañana. Por la tarde, nubosidad parcial, podríamos llegar a los 14 grados. Harta meta. Para llegar a los 14 tenemos 0 grados a esta hora. Nublado por la noche. Para mañana martes, aparece nublado con pizca de sol en la mañana. Por la tarde, nublado, chubascos débiles. Aparece la huida en julio. Máxima 12 grados, cubierto, lluvia débil por la noche. El miércoles llega más agüita. Llega relevo, dicen por ahí. Llega agüita, cubierto lluvia con viento entre 25 a 40 kilómetros por hora, ráfaga de viento hasta 60 kilómetros por hora en la madrugada. Por la mañana aparece cubierto lluvia con viento entre 25 a 40 kilómetros por hora, ráfaga de viento hasta 60 kilómetros por hora. Por la tarde, cubierto lluvia con viento entre 25 a 40 kilómetros por hora. Máxima ese día, 15 grados. Por la noche, nublado. El día jueves aparece cubierto lluvia débil por la mañana, la madrugada. Por la mañana cubierto lluvia, por la tarde cubierto lluvia, máxima 15 grados. Por la noche nublado y chubascos. Parece que tuvimos el veranito de San Juan, ¿eh? El día viernes aparece nublado, chubascos débiles en la madrugada. Por la mañana nublado con pizca de sol. Por la tarde nublado con pizca de sol, máxima 14 grados. Por la noche nos aparece nublado. Eso es lo que nos muestra la Dirección Meteorológica de Chile. 8 con 26 minutos. 8 con 26 minutos. Está congelada la provincia de Arauco.

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3: 8:28, 8:28, 8:28, el semáforo de Sargento Aldea con Prat está apagado. Está Carabinero en este momento, ¿ah? ¿Eh? Valiente.

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2: 8 de la mañana ya con 37 minutos, 8 con 37 minutos compartiendo junto a usted aquí en Radio Nahuel Buta FM en este día lunes 6, hoy día María Goretti, ¿eh? Un saludo para todas las María Goretti, un saludo cordial a esta hora. Bueno, la mega reforma entra en su fase clave en debate de partidos en el Senado. Vamos a ver qué va a pasar, ¿eh? La Comisión de Medio Ambiente comenzará este lunes la revisión de las indicaciones al proyecto. Pese a las negaciones entre el gobierno y el oficialismo, se mantuvo el cronograma que contempla la votación en sala para el 21 y 22 de julio.
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2: Ya son las 8:38 minutos. Serfocon, maquinaria pesada, nos habla qué pasa con el mundial, pues, ¿ah? Ayer un partido donde el local, como era México, quedó eliminado, ¿no? Quedó eliminado ante Inglaterra. 3-2 fue el partido, ¿ah? Aunque Inglaterra estuvo con 10 jugadores aproximadamente como 35 minutos, ¿ah? La sufrió Inglaterra. Brasil también, pues, ¿ah? Con Noruega. 2-1 perdió ayer. Quedó eliminado. Brasil, México igual. Hoy tenemos partidos, según Serfocon, maquinaria pesada nos informa, Portugal-España a las 15 horas. Otro de los partidos será Estados Unidos-Bélgica a las 20 horas. Son los partidos que se van a disputar, ¿eh? Serfocon, maquinaria pesada con olor a mundial. Pero también hay fútbol chileno, claro que sí, partido del fútbol chileno que se van a jugar hoy, 6 de julio. Está el partido a las 19:30 horas en el Monumental. Colo-Colo se medirá a Deportes Recoleta. También otro de los partidos estará en el estadio de Huachipato. Deportes Concepción chocará con Deportes Temuco. Serfocon, maquinaria pesada, nos va informando de lo que pasa con el deporte. 8:40 minutos. 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

¿Sabe que don Héctor me está enviando a esta hora? Me dice que hay menos un grado bajo cero, ¿ah? Menos un grado bajo cero acá en la comuna de Curanilagüe. Eso lo indica su vehículo, ¿ah? Nosotros 0 grados a esta hora, estamos pegados ahí en el 0 grados. Pero acá nos dice menos un grado bajo cero, ¿ah? Compartiendo junto a usted. 8:47. Ah, estábamos esperando un llamado de una persona que nos pidió salir al aire y todavía no llega. A ver si nos llama. Llámenos, porque nos quiere contar algo que pasa en

0: Oye, ya con 48 minutos, 8 con 48 minutos, compartiendo junto a usted aquí en vivo, aquí en la número uno de la provincia de Araucana, el Buda FM. ¿Sabe que Don Hugo nos está llamando a esta hora? Don Hugo Oñate. Muy buenos días, Don Hugo. Gracias por llamarnos a esta hora. Cuéntenos un poquito por qué nos está llamando. Muy buenos días.
1: Buenos días, Don Rafael. Bueno, precisamente lo estaba llamando por unos temas que están pasando acá abajo en el sector. En contacto yo vivo junto con mi papá hace ya un buen tiempo, y hace ya hace poquito ya empezamos con una situación acá no sé si llamarlo gallinero o una avícola, no sé.
0: Ya.
1: No sé cómo llamarlo.
0: Y aquí son muchos, son muchas gallinas, ¿no?
1: Según información que nosotros tenemos, serían hasta gallinas que están ahí.
0: ¿Cómo cuántas, más o menos?
1: Mira, según comentarios que nos han llegado a nosotros, son como alrededor de más de 200 gallinas.
0: 200 gallinas, hay un criadero entonces.
1: Sí. Por eso nos haría decir que si es un criadero de gallinas o un avícola. Porque
0: ya.
1: Más allá de que el hombre tenga su emprendimiento, su negocio, y en ese aspecto yo al hombre lo felicito, pues. O sea, no le pongo hasta alfombra roja, compadre, que tenga esa cuestión, pero el olor.
0: Ya, es decir, hay que limpiar el gallinero.
1: Mira, yo no sé si lo limpiará o no, pero aquí literalmente, disculpando las expresiones y la forma que te voy a expresar, pero aquí literalmente estamos comiendo mierda.
0: Uy, grave eso.
1: Claro.
0: ¿Qué pasa? ¿Anda mucha mosca? ¿Qué es lo que pasa?
1: Más allá del tema de la mosquería, el tema de los ratones.
0: Ya, es decir, aparecieron más ratones ahora producto de...
1: Mira, acá por lo menos tenemos dos gatos que los pueden defender, pues. Pero igual se sienten los ratones de repente que están dando vueltas, pues.
0: ¿Y a qué altura está esto acá en Curanilagüe? ¿Usted denunció esta situación a la municipalidad? Mira, a Sanidad... Sí. Como corresponde.
1: Mira, yo hice una denuncia en medio ambiente en el primer piso, debajo de la escalera.
0: Ya, ¿y qué respuesta le dieron?
1: Ellos vinieron efectivamente a fiscalizar.
0: Ya, pero resulta ese cumplieron la meta.
1: Mira, nosotros, mira, con base a este problema nosotros hemos detectado otras cosas, que es que el dueño de este local le tiene dicho a sus trabajadores de que si alguien va a golpear o a molestar, no salgan. Entonces, cuando venían los inspectores, ellos sí efectivamente estaban ahí, pero no dieron la cara.
0: Sin nadie salió.
1: Nadie salió. A posterior de eso, yo hice una denuncia en la Serenidad de Salud. De hecho, la señorita me consiguió hasta el nombre de la persona, hasta el RUT de la persona. Entonces, la pregunta es, ¿cómo yo notifico a la persona si la persona tiene dos casas?
0: Ya.
1: O sea,
0: usted puede decir,
1: no, a mí nadie me ha visitado.
0: Claro, es un tema importante. Sí. Pero usted conoce a esta persona que tiene este criadero, sí, digámoslo así.
1: Sí, pues sí lo conozco, si él tiene una maestranza aquí en el parque industrial. De hecho, él tenía una maestranza anteriormente acá. Después se instaló un taller de sabiduría de auto que le hicieron dos años después y ahora de
0: cómo es un gallinero, digamos, una avícola.
1: Es que no sé si llamarlo avícola o gallinero, porque esta persona no tiene permiso, ni tiene patente, no tiene nada.
0: Ya, tarea para entonces para sanidad para...
1: Mira, también yo estoy esperando respuesta de la Ministerio de Salud a me quedan la respuesta en 21 días. Esa fue la respuesta que yo me tenía que dar.
0: Ya.
1: Pero seguimos con este tema del olor.
0: Claro, entonces eso es importantísimo. A lo mejor puede funcionar, pero lo ideal es que tenga que eso limpio, ¿no? Limpio para que...
1: Obvio. Nada. Mira, como se digo yo no trato de quitar los brazos, de cortar los brazos a la persona que quiera crecer. No se lo estés quitando. Pero si lo quiere hacer, que lo haga como corresponde.
0: Claro que sí. Bueno, es importante lo que está manifestando nuestro auditor, que don Hugo, que nos llama a la radio para presentar esta situación. Me imagino que a esta hora se están enterando nuestras autoridades. Seguramente alguien le va a comentar al alcalde, a los concejales, o a lo mejor los concejales están escuchando, entonces seguramente podrá ser tema en algún punto de sesión de consejo, a lo mejor mañana, producto de esta situación que usted también está denunciando y que lo ha denunciado públicamente y también en la municipalidad y en sanidad.
1: Claro. Esos son los pasos, y eso, como te digo, yo voy a esperar la respuesta de la Secretaría de Salud, y si no hay respuesta, voy a tener que ir a Cañete, al SAC, voy a tener que ir a su conse a ver el tema con Contraloría, si es que se puede hacer algo. En alguna parte esto tiene que reventar.
0: Claro que sí. Claro que sí.
1: En alguna parte.
0: Es importante, don Hugo, que después nos cuente cómo le ha ido con sus trámites, pues, importantísimo, si es que ya llegaron a fiscalizar, si esta persona mejoró las condiciones y
1: bueno, ese no era el problema. Imagínate que si el otro día viene la Serena pasó exactamente lo mismo con los inspectores municipales. Nadie salió.
0: Ya.
1: Pero ¿qué hizo esta persona? Salió del lugar, estaba ahí, y se fue a la casa de un concejal que vivía cerca de un nivel. Al otro día instala una muralla de zinc negra.
0: Ya. Como para que nadie mire.
1: Para que nadie mire. Entonces, ¿qué sensación tengo yo de eso? En este caso tú, que eres la persona que está en la radio, ¿qué sensación tiene a ti hoy?
0: Que algo a lo mejor no está bien.
1: Ahí si va a la casa de un concejal a molestarlo y al otro día instala eso, ¿qué esperas tú de la autoridad?
0: Bueno, importante, vamos a preguntar si es importante eso de preguntar qué pasa ahí con esta situación. A lo mejor tiene iniciación de actividades, se le autorizó el
1: permiso. Cuando yo fui al medio ambiente y la municipalidad, ellos me dijeron de que no tenía patente.
0: Ah, ya.
1: Eso fue literalmente lo que me dijeron.
0: Ya. Importante entonces mejorar eso, mejorar a lo mejor el permiso, pero también hacer la limpieza correspondiente a este gallinero o bien a esta avícola que está naciendo en el sector de Chillancito.
1: Ya.
0: Eso es el ideal, ¿eh? El ideal es que se haga todo normal, todo legal, como corresponde.
1: Ah, como corresponde, porque yo por lo menos entiendo cómo trabaja el tema de la Serena. Entiendo que ellos tienen sus protocolos, ellos tienen su normativa, para poder formarte una panadería, tener que hacer un chelic para poder hacer todo eso. Y yo sé que él no lo quiere.
0: Ya.
1: Yo estoy claro que él no lo quiere.
0: Así que, don Hugo, gracias por llamarnos, gracias por contarnos esto. Vamos a seguir preguntando de esta situación, y si tenemos alguna autoridad se la vamos a preguntar también, ¿ya?
1: Claro, no, sí, estamos de acuerdo en ese aspecto, así que cualquier cosita ahí, si todo sale bien, esperando de que tengamos respuestas favorables de la Secretaría de Salud, y ahí vamos a ver qué va a hacer más adelante.
0: Me va contando. Listo, don Hugo, muchas gracias.
1: Muy bien.
0: Muchas gracias. Hasta luego. Ahí estábamos escuchando a un auditor desde la población o del sector de Chillancito manifestando la inquietud, lo que pasa ahí en población Chillancito, donde hay un gallinero, a lo mejor con más de 200 gallinas, nos dice este auditor. Los malos olores no se soportan. Él ha hecho lo que corresponde, ha sido informado en sanidad, pero la persona que tiene esto no ha abierto las puertas, o sea, es una situación que preocupa a don Hugo en el sector de población Chillancito, en Curanilahue.

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9:01. 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
1: Sigue los 0 grados, ¿eh? Sigue 0 grados acá en la provincia de Arauco, siempre a tener esa precaución. Si va a salir de casa, abríguese, sí, abríguese en este nuevo día. Seguramente habrá más solito, ¿no? Los niños están en el colegio, son las 9:10. ¿Quién no mandó al niño al colegio? Oh, se quedó en la casa. Son las 9:10. ¿Sabe qué? Estaba viendo una fotografía, Le agradezco al presidente de la Junta de Vecinos de la Población Los Amarillos 16A, a don Juan Carlos Ayllón. Nos envió una fotografía. Lo que pasa en Bernardo Higgins, donde está el semáforo, frente a la escuela, sabe que se robaron el botón. Escuchémoslo, ¿qué nos dice don Juan Carlos? Don Juan Carlos Ayllón, presidente de la Junta de Vecinos. Un tema grave, porque los niños vuelven al colegio, se utiliza bastante este semáforo. Incluso a veces nosotros tenemos que utilizarlo porque hay muchos vehículos que pasan. Entonces, para salir desde la población hacia Bernardo Higgins es casi imposible, ¿no? Entonces, es importante que esté operativo este botón. Escuchemos qué nos dice don Juan Carlos Ayllón. Buenos días.
2: Hola, Rafael, buenos días. ¿Cómo estás?
1: Muy bien, buenos días.
2: Rafael, mira, te envío esta fotito de la caja del pulsador del semáforo que está frente a la escuela 765. Alguien sustrajo el botón interruptor que tiene ahí. Así que la gente que quiere atravesar desde el lado norte, digamos, de la calzada Bernardo Higgins hacia el lado sur, frente a la escuela 765, no lo puede hacer porque tiene que esperar a alguien del otro lado que apriete el botón de la caja que está al otro lado para poder cruzar. Para que la gente tenga precaución. En ese sentido, los automovilistas igual. Bueno, esta información yo ya se la hice saber al director de tránsito ayer. Así que yo creo que hoy día irá a estar repuesta la falencia esa.
1: Bueno, vamos.
2: Eso, Rafita. Que estés bien. Chao.
1: Chao. Muchas gracias, don Juan Carlos. Esperemos que sea así, ¿eh? Esperemos que sea así que esté repuesto ese botón ahí en el cruce hacia la escuela, ya que se robaron esa parte del botón. Entonces, lamentablemente, en este momento esta caja está con problemas. Así que, bueno, el presidente nos dice que también le informó al director de tránsito, así que esperemos que podamos tener una respuesta rápida para que se repare eso a la brevedad posible, ¿no? Son las 9:13. 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
1: Son las 9 de la mañana y ya con 23 minutos, 9 con 23 minutos. ¿Sabe que he estado movida esta mañana? Sí, bastante movida. Agradecimiento especial ahí a Patricio, que nos estaba dando la bienvenida. Gracias, Patricio. Estuvimos por temas personales fuera, ¿no? Producto de algo que me afectó a mí y a mi familia, ¿no? Bueno, le cuento que tuvimos movimiento telúrico a eso de las 8 de la mañana con 43 minutos. Justo estaba hablando y parece que alguien me había movido la silla, ¿no? Fue 4.2 ese movimiento a 38 kilómetros al norte de Arauco. 4.2, una profundidad de 26 kilómetros. Tuvimos otro movimiento hace un ratito atrás, a las 8 de la mañana con 58 minutos, 2 minutos para las 9, a 39 kilómetros al oeste de Coronel, 3.9. Hemos tenido entonces acá en la región del Biobío dos movimientos telúricos durante esta mañana en la provincia de Arauco y también de Coronel. Ahí tuvimos movimiento telúrico. Es lo que pasa, ¿no? En nuestra región del Biobío. 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Ya son las 9:27 minutos.

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¿Sabes que estaba conversando con un amigo? Y tiene razón, ¿eh? Alejandro me estaba llevando por acá. Bueno, me dice que lleva más de una semana el semáforo que está en Sargento Aldea con Prat, ¿ya? Que Efraín Centeno también, que une ahí, en toda esta intersección ahí. Me decía que cero problema ahí en esto, la opinión. Sería bueno dejarlo sin semáforo porque me dice que anda más expedito el tránsito, los conductores respetan ahí. ¿Cuál es su opinión? ¿Que escucha la radio usted, que está en este momento? ¿Qué le parece? ¿Sería bueno eso o no? ¿Dejarlo así nomás como está? Al estilo Pucón, porque si usted va a Pucón, se va a encontrar que llega a una esquina y tiene que esperar. Tiene que esperar que pase el vehículo que viene y se respetan ahí las condiciones del tránsito. Bueno, este auditor me decía que ahí ha andado, pero impecable. Excepto ayer, que alguien andaba en estado de ebriedad, según se nos informa. Todavía tenemos que verificarlo con Carabineros de Chile. Con respecto a un choque que hubo anoche ahí en ese sector. Chocó un auto. Bueno, chocaron un auto Mazda. Una camioneta Mazda, ¿ya? Chocó ahí en Sargento Aldea con Prat, ¿ya? Incluso se dio unos forables ahí que son antiguos de Curanilagua. Se terminó ese farol ahí, ya. Será para renovarlo, sería bueno, ¿no? Darle más luz. Pero ahí, en ese sector, ¿qué opina usted? ¿Le gustaría que se dejara sin semáforo o operamos los semáforos y que vuelvan nuevamente a iluminar ese sector? ¿Cuál es su opinión? Son las 9:40 minutos. Al teléfono 269-1257, teléfono de la radio, ¿ya? 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
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Son las 9:44. 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
2: Faltan 9 minutos para las 10. ¿Sabe que durante la madrugada tuvimos movimientos telúricos cuando empezaba a caer helada? ¿Sabe que a las 3 de la madrugada, con 3 minutos y 4 segundos, a 38 kilómetros al norte de Arauco, 3.5 fue ese movimiento a 17 kilómetros de profundidad. Y después otro movimiento se repitió lo mismo que en la mañana. A las 3 de la madrugada con 9 minutos y 3 segundos a 36 kilómetros al oeste de Coronel, a 23 kilómetros de profundidad, 2.9, ¿ya? Y hoy día en la mañana se nos movió el piso, ¿sabes? A las 8 de la mañana con 43 minutos y 14 segundos a 38 kilómetros al norte de Arauco, a 26 kilómetros de profundidad, 4.2. 2 minutos para las 9, este fue este movimiento a 39 kilómetros al oeste de Coronel, 3.9 a 21 kilómetros de profundidad. Esos son los movimientos que hemos tenido acá en la región del Biobío, ¿eh? En la región del Biobío. Claro que han habido otros movimientos, pero en otras regiones, incluso en el norte durante esta mañana, a las 9.21. A 106 kilómetros al noroeste de San Pedro de Atacama, a 217 kilómetros de profundidad, 3.0. Esos son los movimientos que se han sentido acá en nuestro país. 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
1: Ya son las 10 de la mañana con 9 minutos, 10 con 9, un grado de temperatura. Es poco lo que ha subido, ¿ah? Es poquísimo. ¿Sabe que hace un ratito atrás me llegaba una fotografía de un sector acá? Menos 2 grados bajo cero, ¿ah? Menos 2 grados bajo cero acá en la comuna de Curanilahue, sectores rural, pues, ¿ah? Acá en la comuna nos aparece 0 grados y ahora 1 grado de temperatura, según lo que nos reporta la Dirección Meteorológica de Chile, ¿no? Siempre a conducir con precaución en algunos puntos donde haya humedad, puede que tengamos hielo, ¿no? Así que para evitar cualquier tipo de siniestro vial, importante a tomar las precauciones, ¿ya? A tomar las precauciones es el llamado que le hacemos desde Radena Huelbuta FM, para así evitar cualquier contingencia, ¿no? Estaba viendo por acá que nos va diciendo la ruta. Segregación vial por trabajo de mantención, sector Lota Norte, sentido sur-norte, pista rápida habilitada. Conduzca atento en todo momento, ¿ya? Porque le van saliendo. Importante el cinturón, es esencial, medida de seguridad, ¿ya? Así que todos los ocupantes con el cinturón puesto, ¿no? Para evitar cualquier tipo de siniestro, ¿ya? Son las 10 con 10 minutos, 10 con 10, 10 con 10, compartiendo junto a usted, ¿ah? ¿Eh? 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
1: Son las 10 de la mañana con 24 minutos. ¿Sabe qué? Ola de calor extremo en Estados Unidos deja saldo de 28 muertos, ¿ah? Y acá tenemos frío. Un grado a esta hora de la mañana, un grado de temperatura. Serfocon, maquinaria pesada, nos informa qué pasa con el deporte. Bueno, ayer Inglaterra se impuso batallando ante México y lo derrotó por 3-2. Y se metió a cuartos del Mundial. También Noruega dio el batatazo, ¿eh? 2-1 le ganó a Brasil eliminado, ¿no? Noruega. Lamentable por Brasil, ¿eh? Lamentablemente por Brasil queda fuera del Mundial. Vamos viendo que hoy día tenemos partidos a las 15 horas. Portugal-España hoy a las 15 horas. ¿Quién pasará? Hay que estar atento. Después de las 15, 16 horas aproximadamente se sabrá quién va a pasar a la otra etapa, Portugal o España. Otro de los partidos, Estados Unidos-Bélgica a las 20 horas. Y mañana se mide Argentina-Egipto. Y otro de los partidos que se va a disputar mañana será a las 16 horas, Suiza-Colombia. Serfocon, maquinaria pesada, nos va informando de lo que pasa con el deporte. Pero en el fútbol nacional también hay deporte hoy, ¿sí? Hay deporte hoy donde se mide el equipo de Colo-Colo. Claro que sí, hoy día a las 19:30 va a jugar Colo-Colo en este día lunes, ¿eh? Es un partido importante a las 19:30 que se va a punto a Deportes Recoleta, ¿eh? Y otro de los partidos que vamos a tener va a ser Deportes Concepción, va a enfrentar a Deportes Temuco en el estadio de Huachipato, ¿ya? Ahí va a jugar Deportes Concepción. 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

Compartiendo en este día lunes, son las 10:36 minutos, compartiendo en esta nueva jornada acá en la provincia de Arauco. Seguimos, va aumentando la temperatura, 2 grados, lentamente va subiendo la temperatura en esta jornada. Sí, en esta jornada de día lunes, seguramente está solita, sus niños se fueron al colegio hoy, volvieron a clases, eso es positivo, ¿no? Eso es positivo. 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

Ya son las 10 de la mañana con 50 minutos, 10 de la mañana 50 y, minutos. Faltan 10 minutos para las 11 de la mañana. ¿Sabe qué? Autoridades marítimas se desplegaron y encontraron que fue bastante positivo el tema del chapuzón en el estrecho de Magallanes, ¿eh? Más de 7.000 personas se inscribieron para participar en la tradicional actividad que se desarrolla sin incidentes gracias al dispositivo de seguridad desplegado por la Capitanía de Puerto de Punta Arenas, ¿eh? En el marco de la realización de chapuzón del estrecho de Magallanes, ¿eh? Evento que resultó más de 7.000 personas de la Capitanía de Puerto de Punta Arenas desplegó un complejo dispositivo de seguridad orientado a resguardar la integridad de los participantes y asistentes, ¿eh? Se metieron a estas aguas congeladas, imagínense. Si quieres, así nosotros aquí tenemos frío y meterse a un lugar que participaron unidades de marítimas, dos botes de goma y una modeladores de grupo de rescate para estar muy, pero muy atento en esta actividad que se realizó en el extremo sur de nuestro país, ¿eh? Donde más de 7.000 personas ingresaron al agua, ¿eh? A estas aguas casi congeladas, imagínense. Es una tradición que se da en el sur de nuestro país, especialmente en el estrecho ahí, en este estrecho, donde muchas personas ingresaron a las aguas, ¿eh? Son las 10:52 minutos, estamos bien acompañados por los mejores productos del mar. 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
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Seguimos junto a Cristian Nodal a esta hora, 2 minutos para las 11.

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1: Ya son las 11:09, compartiendo junto a usted, claro que sí, especialmente en este nuevo día, nuevo vuelta a clases, claro que sí, en esto se terminaron las vacaciones de invierno y vuelven los últimos, para algunos, el último semestre para el término de este año, ¿no? En este día 6 le contamos que estamos viviendo el día 187, quedan para el fin de mes 25 días, quedan 25 días, está el 31 el mes de julio, también quedan 9 días para el próximo feriado, que será el día jueves 16, que es el día de las Carmencitas, para las Carmenes, ¿eh? Se van preparando. Esta es la semana número 28, y esto es lo más grande, ¿ah? ¿Eh? Y ya pasamos la mitad del año. Vamos con la cuenta regresiva. ¿Sabe qué? Quedan 178 días. 178 días para que se termine el año. Queda poco, ¿eh? Queda poco. ¿Sí? Queda poco. Para que se termine este año 2026. 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Son las 11 de la mañana con 16 minutos. 11 con 16 minutos.

Ya son las 11 con 24 minutos. Sabes que está saliendo en este momento la información de lo que aconteció ayer, donde un carro de bombas se volcó y que dejó una bombera fallecida producto de este accidente. Pero sabe que lo que está en este momento a nivel nacional, en este momento recorriendo las noticias, dice que el conductor del carro de bomberos que volcó dejó a una voluntaria fallecida. Dio positivo al consumo de alcohol este conductor de este carro de bombas. ¿Eh? Dio positivo al consumo de alcohol en lo que está apareciendo en la prensa en este instante, producto del conductor del carro de bomberos que volcó y dejó una voluntaria fallecida. Qué triste esto, ¿no? Y que dio positivo consumo de alcohol el conductor del carro de bomberos que volcó el día domingo en la localidad de Teodoro Schmidt, región de la Araucanía. Manejaba bajo los efectos del alcohol. El accidente dejó a una voluntaria fallecida. Nos deja una lección importante. Si hay una emergencia y el conductor de algún carro de bomba o un bombero que esté en estado de ebriedad no debe participar en esto, ¿no? No debe participar, debe restarse. Importantísimo, importantísimo esto, ¿no? Porque miren las consecuencias que trajo la conducción temeraria de subirse al carro de bomba en estado de ebriedad casi, ¿no? Consumo de alcohol, es lo que dice la información a esta hora, y que dejó una persona, una voluntaria fallecida. Bueno, fue sometido este bombero a una alcoholemia que dio como resultado que conducía bajo los efectos del alcohol. Efectos del alcohol. Son las 11 con 24 minutos, comienza a alumbrar el solcito, ¿no? 4 grados.

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1: Compartiendo, claro que sí, aquí en la gran mañana de Nahuel Buta FM, en este super lunes, de vuelta a las actividades. Tenemos 4 grados, sí, 4 grados. ¿Sabe que tengo algunas cédulas de identidad a nombre de... Están con sus documentos. ¿De quién se trata? De Juana Arancibia Martínez. ¿Eh? Si usted la conoce, pásenle el datito que está en sus documentos acá en la radio. Juana Arancibia Martínez. ¿Eh? Cédula de identidad, algunas tarjetas que son personales. Pues, ¿eh? Entonces, para que pase en horario de oficina hasta las 13 horas, después de las 15 hasta las 19 horas acá en la radio. ¿Ya? Hay bastante cédula de identidad, ¿no? que están por acá. Así que, importantísimo, pregunte, puede ser la suya que está acá en la radio, ¿ya? Le vamos pasando el datito, ¿ya? También le voy contando que algunas cositas que podemos comentar a esta hora. Segregación vial por trabajo de mantención sector Los Maitenes, sentido norte-sur. Pista rápida habilitada, conduzca atento en todo momento. ¿Eh? Esa es la llamada que le hacemos a usted que conduce a esta hora de la jornada de este día lunes. ¿Eh? Lunes ya, sí, lunes 6, compartiendo junto a nuestra audiencia, ¿eh? Acá en la provincia de Arauco. Sabe que vamos a tener agüitas el día martes, según la Dirección Meteorológica de Chile. Vamos a tener agüita durante la tarde, nublado y chubascos mañana, y por la noche cubierto y lluvia débil. ¿Eh? Por la mañana del día miércoles, la madrugada, cubierto lluvia entre 25 a 40 kilómetros por hora, ráfaga de viento hasta 60 kilómetros por hora. Por la mañana, cubierto lluvia con viento entre 25 a 40 kilómetros por hora, ráfaga de viento hasta 60 kilómetros por hora. Por la tarde, cubierto lluvia débil con viento entre 25 a 40 kilómetros por hora, máxima 13 grados. Por la noche, cubierto lluvia con viento entre 25 a 40 kilómetros por hora. ¿Qué pasa el jueves? Según la Dirección Meteorológica de Chile, la madrugada, cubierto lluvia débil, por la mañana, cubierto lluvia, por la tarde, cubierto lluvia, por la noche, nublado y chubascos. El día viernes, nublado con pizca de sol en la madrugada, nublado y chubascos débiles, por la mañana, nublado con pizca de sol, por la tarde nublado con pizca de sol y por la noche nublado, máxima 14 grados es lo que nos reporta la Dirección Meteorológica de Chile. Sabe que durante esta mañana nos estaba enviando un comunicado el presidente de la Junta de Vecinos 16A Los Amarillos, don Juan Carlos Ayllón, que nos manifestaba que la botonera que está ahí para cruzar desde la población LUT, desde la población Los Amarillos hacia frente donde está la escuela Colico Sur, la botonera está en malas condiciones, así que importante para que usted tome las precauciones. Importante será que se repare eso, que se repare para así que las personas puedan cruzar con tranquilidad en ese sector. 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Son las 11:46 minutos. Seguimos escuchando música. Marcela Morelo a esta hora.

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1: Claro que sí, disfrutamos en la gran mañana de Nahuel Buta. ¿Sabe que tenemos 5 grados todavía? 5 grados, no quiere subir la temperatura. Según se habla, podríamos llegar a los 14 grados, pero vamos muy lento. ¿Sabe que la brigada de homicidio de Los Ángeles detuvo en flagrancia a presunto autor de una violenta agresión, ocurrida en Nacimiento, que dejó a un hombre de 57 años en riesgo vital? El imputado será puesto a disposición de la justicia mientras continúa la diligencia de la policía de investigaciones. 5 minutos para el mediodía, ¿eh? ¿Cómo ha pasado la hora rápidamente? Serfocon, maquinaria pesada, nos va informando qué pasa, ¿sí? ¿Qué pasa con el deporte? Y sabe, hoy día hay fútbol nacional. Colo-Colo, para todos los hinchas de Colo-Colo, a las 19:30 es el partido importantísimo hoy día. A las 19:30 con Recoleta se van a enfrentar, ¿eh? Se van a enfrentar. Esto hoy día en el fútbol nacional. Pero, ¿qué pasa en el fútbol internacional? Hoy día en el Mundial, Portugal-España, a las 15:03 p.m. A las 3:00 p.m, Portugal-España. Estados Unidos-Bélgica, a las 20:00 son los partidos que se van a disputar hoy en el Mundial. Se lo contamos, gentileza de Serfocon, maquinaria pesada, a través de su radio Nahuel Buda FM.

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0: El ángel del Señor anunció a María.
1: Y ella concibió por obra y gracia del Espíritu Santo.
0: Dios te salve María, llena eres de gracia, el Señor es contigo. Bendita eres entre todas las mujeres y bendito es el fruto de tu vientre, Jesús.
1: Santa María, Madre de Dios, ruega por nosotros pecadores, ahora y en la hora de nuestra muerte. Amén.
0: He aquí la esclava del Señor.
1: Hágase en mí según tu palabra.
0: Dios te salve María, llena eres de gracia, el Señor es contigo. Bendita eres entre todas las mujeres y bendito es el fruto de tu vientre, Jesús.
1: Santa María, Madre de Dios, ruega por nosotros pecadores, ahora y en la hora de nuestra muerte. Amén.
0: Y el Verbo de Dios se hizo carne
1: y habitó entre nosotros.
0: Dios te salve María, llena eres de gracia, el Señor es contigo. Bendita eres entre todas las mujeres y bendito es el fruto de tu vientre, Jesús.
1: Santa María, Madre de Dios, ruega por nosotros pecadores, ahora y en la hora de nuestra muerte. Amén.
0: Ruega por nosotros, Santa Madre de Dios,
1: para que seamos dignos de alcanzar las promesas y gracias de nuestro Señor Jesucristo. Amén.
0: Oremos. Infunde, Señor, tu gracia en nuestros corazones, para que cuantos, por el anuncio del ángel, hemos conocido la encarnación de tu Hijo Jesucristo, por su pasión y su cruz, lleguemos a la gloria de su resurrección. Por Jesucristo nuestro Señor. Amén.

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Hola, hola, muy pero muy buenas tardes, 12 con 10, buenas noches. Así fue como me recibieron hoy día, dijeron buenas noches. No, llegué un poquito atrasado, andaba haciendo unos trámites, pero por supuesto, como no iba a estar presente en la gran mañana de Nahuel Buta FM. Oye, como siempre, hasta las 13 horas, la mejor programación, el mejor sonido digital. Y los despachos de nuestro coleguita Rafael Carrillo, que ya llegó a los estudios de Nahuel Buta FM y de hecho ya salió a realizar los despachos a la calle. En la gran mañana de este super lunes 6. Oye, saludamos a todas las María Goretti. Hoy día Santa María Goretti, lunes 6 de julio. Y por supuesto que los saludamos a ti que estás celebrando alguna fecha en especial, aniversario, matrimonio, pololeo, cumpleaños. Los celebramos todos juntos en la gran mañana de Nahuel Buta FM. Oye, junto a nosotros de inmediato nos vamos a saludar. 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Hoy continuamos con la música. A esta hora, cuando son 12 con 13, luego nos vamos qué está pasando en el Mundial. Pero continuamos con más rancheras. A esta hora, el 88.3.

12 con 23 minutos, 12 con 23, continuamos en la gran mañana de Nahuel Buta FM. 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Hoy nos vamos con los saluditos. A esta hora en la gran mañana de Nahuel Buta FM vamos a saludar. Espérame, antes de saludar a... Tenemos un saludo muy especial, pero tengo que tirar aquí una cuñeta especial. Si voy a saludar a alguien especial, ¿cómo no? ¿Cómo tan desabrido, Matías? ¿Cierto? Yo sé que la tía Paula me está escuchando y me va a dar la razón. Ahora sí, saludamos en este día muy especial, lunes 6 de julio. Vamos a saludar a la Milla Flores, a nuestra queridísima Milla Aray, que está de cumpleaños, está dando una vuelta al sol en este lunes 6 de julio. Y por supuesto que rodeada de amor de sus padres. Ahí va el saludito de su papito Marcelo, Agustín, Bastián, su sobrina, por supuesto, y su amada madre, la Paulita, que también... Ella nos está mandando este saludo. Por supuesto, con mucho amor, mucho cariño. Milla, que se cumplan todas las metas que usted se proponga, que se cumplan. Y por supuesto, lo mejor de todo es estar rodeado en familia y en el amor que siempre, siempre te han entregado en la casita. Así que, feliz cumpleaños, Milla, y tu mami. Por supuesto, la Paulita nos solicita un clásico. Una canción de Alejandra Guzmán. Esto se llama Yo te esperaba. Y que tengas un hermoso cumpleaños y que te regalonen mucho, Milla. ¡Feliz cumpleaños!

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Tomá. Oye, continuamos en la gran mañana de Nahuel Buta FM. 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Oye, nos vamos con una información. Se vende casa habitación ubicada en Población Ricardo Lagos, calle Loma Baja, 1523. Consta con 4 dormitorios, cocina amplia y comedor. El valor es de 20 millones. Las medidas son de 10 metros de ancho por 20 de largo. Los interesados deben llamar al celular al 9 9006 7838. Para todos los que anden buscando alguna casita donde comprar, casa habitaciones, Población Ricardo Lagos, Loma Baja 1523. Oye, continuamos con la música, nos vamos con los saluditos. Vamos a saludar aquí a mi rey, a Samuel Ignacio, que está conectado a esta hora, y por supuesto a todo el equipo de Panadería Renacer. Y nos vamos con Adrián y los... Nos vamos con Adrián y los Dados Negros. Esto se llama Santo Cachón en la gran mañana de Nahuel Buta FM. Oye, sacaste temazo, ¿ah? Temazo para motivar y subir la temperatura en la 80.

48 minutos, 12:48, sigue avanzando la hora, sigue avanzando el día en este super lunes 6. Nosotros ya estamos tomando recta final, pero seguimos saludando a quienes nos siguen acompañando junto a nosotros. 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Continuamos con música en la gran mañana de Nahuel Buta FM.

10:52. Oye, continuamos saludando a nuestros amigos de Panadería Renacer, para todos los que están comprando, para los trabajadores. Nos vamos con el saludito para Cristi. Y nos vamos con la malicia en la gran mañana de Nahuel Buta FM.

12:55. Ya estamos tomando la recta final. Nosotros, yo, Matías Medina Ramírez, ya me empiezo a despedir. Como siempre, agradecer la preferencia, la sintonía, la invitación, no te desconectes. Ya llega nuestro bloque de informaciones y luego Rafita con las viejitas y lindas canciones. Nosotros nos volvemos a encontrar mañana, mañana de tempranito. Y por supuesto te deseo que tengas una hermosa tarde. Nos despedimos con las caras bonitas en la 88.3.

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3: ¿Qué tal? ¿Cómo están? Les saluda Carlos Maturana. Les doy la bienvenida a esta nueva edición de noticias donde sabremos de la alerta meteorológica en el sur. Prevén hasta 100 milímetros de lluvia en un corto periodo de tiempo. Abordaremos el informe de listas de espera. Bajan en especialidades, pero suben las cirugías pendientes. CADEM. Hablaremos de la desaprobación del presidente Kast, que llegó al 60%, el nivel más alto desde marzo.
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3: Esta semana se votará el proyecto de responsabilidad penal adolescente en un contexto marcado por las críticas de la oposición. De aprobarse la iniciativa, endurecería las penas para menores de 18 años, en especial para personas que delinquen entre los 16 y 17 años de edad. De esto nos da

0: votos necesarios para ser aprobada en esta ocasión, aunque el debate podría ser más extenso en la Cámara Baja. El ministro Rau comentó que el gobierno busca la reducción de la edad de responsabilidad, lo que podría cambiar el foco de la discusión legislativa en los próximos meses.
1: Por ahí hay mociones e ideas de parlamentarios de rebajar la edad de responsabilidad penal adolescente. Nosotros creemos que hay espacio para observar eso.
0: En el caso de ser aprobada, según los cambios más significativos dentro de la ley, se juzgará como adultos a los jóvenes de 16 y 17 años bajo un catálogo de 17 delitos graves, como homicidio, secuestro y violación, siendo necesaria la autorización del juez para que sean juzgados en base a esa condición. Las penas máximas de internación para 14 a 16 años se elevarán a los 10 años en caso de delitos que califiquen como graves. Además, se busca eliminar la atenuante de irreprochable conducta para quienes fueron condenados siendo menores, intentando fortalecer el cumplimiento efectivo de condenas, contemplando la posibilidad de traslado a recintos penitenciarios a adultos a condenados que hayan cumplido los 18 años. De aprobarse el proyecto actual, la discusión pasará a la Cámara de Diputados.
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1: El ministro de Seguridad Pública, Martín Arrau, informó sobre una disminución del 13% en los homicidios consumados y del 11% en robos violentos durante el primer semestre de 2026. En contraste, las infracciones asociadas a drogas y armas registraron incrementos significativos a nivel nacional. Ornella Mellado con el informe.
2: El ministro de Seguridad Pública, Martín Arrau, entregó el balance delictual con cifras acumuladas entre el 1 de enero y fines de junio de 2026. Los datos elaborados por el Comité Policial y la Subsecretaría de Seguridad Pública revelaron una tendencia a la baja en los delitos de mayor connotación social, destacando un descenso del 13% en los homicidios consumados a nivel nacional en comparación con el año anterior. Respecto al incremento del 19.9% en delitos de droga y del 14.7% en hechos vinculados a armamento, el secretario de Estado puso paños fríos y explicó que esto responde a la efectividad policial o que obedecen no típicamente a denuncia.
3: Acá hay que hacer una nota porque efectivamente, como era en el caso de los otros delitos, homicidios, secuestros, en fin, este tipo de delitos, incautaciones de drogas y armas, equivalen o pueden tener una correlación a la labor policial, porque obedecen no típicamente a denuncias, sino que a incautaciones o operativos propiamente realizados por las policías. Existe incremento de 19% de delitos asociados a drogas y 15% a armas. Podrían en parte estar asociados a una mayor intensa labor policial.
2: El informe también evidenció números positivos en el ámbito de los delitos contra la propiedad. Los robos violentos experimentaron una disminución del 11% en todo el territorio, lo que se traduce en 5.697 casos menos en comparación al mismo ciclo de 2025. Esta caída estuvo empujada principalmente por el freno en los robos con violencia, intimidación y los asaltos de vehículos en regiones como Magallanes, Biobío y Ñuble. Por último, el balance abordó la realidad de los secuestros en el país, mostrando una baja en los registros de ambas policías. La PDI reportó una contracción del 42% en casos confirmados, detallando además que el móvil extorsivo se mantiene como la principal causa de este delito, concentrando el 53% del total de denuncias verificadas.
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6: la región de los lagos.
1: Tras casi una década de gestiones, se inauguró oficialmente el nuevo SECOF El Encanto en el sector rural. La obra significó una inversión de 1.284 millones de pesos y contará con médico y dentista permanente.
6: La región de Tarapacá.
1: CONAF Tarapacá realizó una mesa técnica de prevención y mitigación de incendios forestales para coordinar la temporada 2026-2027. Las autoridades reforzaron la planificación interinstitucional con el fin de

0: Los datos más recientes del sistema de gestión de tiempos de espera revelan que en los últimos 9 meses se registró una leve disminución en las listas de espera para consultas nuevas de especialidad, pero, en contraste, los retrasos para intervenciones quirúrgicas experimentaron un alza. En el área de consultas de especialidad, la cifra de personas en espera bajó a 2.088.245, lo que representa casi 2.5 millones de registros de prestaciones médicas totales. Esto significa una reducción de un poco más de 133.000 pacientes y de cerca de 186.000 órdenes de atención pendientes en comparación con el informe semestral emitido por el Ministerio de Salud a mediados del año pasado. El senador Juan Luis Castro, presidente de la Comisión de Salud del Senado, enfatizó en que esto requiere sentido de urgencia y que desde el Senado están dispuestos a colaborar.
1: Las listas de espera son un drama social en nuestro país, tal vez la herida más grande nunca cubierta. Y por eso es tan importante que con las cifras actuales se pueda poner un énfasis de verdad, con un plan concreto, con metas trazables, y podamos superar este flagelo. Porque hoy día 2.5 millones de personas, sobre todo el crecimiento en las listas de espera quirúrgica, no pueden seguir esperando. Este es el drama. Eso requiere un abordaje. Y la disposición de colaborar siempre va a estar desde nuestra Comisión de Salud del Senado con todas las autoridades de gobierno, pero esto requiere sentido de urgencia.
0: La situación empeoró en el ámbito de las cirugías, mientras que a junio del año anterior se contabilizaban 362.373 personas esperando por una operación. Los datos del primer trimestre de este año muestran que el número de pacientes en esta condición acumulan un total de 458.109 intervenciones pendientes. Este incremento se traduce en 36.123 nuevos pacientes que ingresaron a la lista de espera quirúrgica durante el periodo evaluado. Paralelamente, los registros globales de cirugías pendientes subieron en 45.513 casos, consolidando un importante desafío para la gestión hospitalaria en el mediano plazo. La Dirección Meteorológica emitió una alerta por un fuerte sistema frontal que afectará a la zona sur del país desde este martes, dejando lluvias de hasta 100 milímetros en diversas regiones de la zona. SENAPRED ya declaró alerta temprana preventiva por los posibles riesgos asociados al sistema frontal. Javier Vera nos lo comenta en el siguiente informe.
2: La Dirección Meteorológica de Chile emite una alerta meteorológica para la zona sur del país, debido a un sistema frontal que traerá lluvias de moderadas a fuertes en un corto periodo de tiempo. El fenómeno se desarrollará principalmente entre la mañana del martes 7 y la mañana del martes 8 de julio. Las regiones afectadas de manera directa por esta alerta son la Araucanía, los ríos y los lagos. El pronóstico del tiempo detalla que los montos de agua caída podrían alcanzar un límite entre los 40 y 100 milímetros, centrándose con mayor fuerza en los sectores de la cordillera de la costa y la precordillera. Sobre esto habla la directora nacional de SENAPRED, Alicia Severian, nos da más detalles sobre el tema.
3: El tramo que va a recibir la mayor cantidad de precipitaciones se ha concentrado entre la región de la Araucanía y los lagos, tramo para el cual la Dirección Meteorológica de Chile ha declarado alarma meteorológica. Vamos a seguir monitoreando este sistema frontal, las regiones están definiendo sus cursos de acción y los alertamientos correspondientes. Hacemos un llamado a la ciudadanía a mantenerse informados por canales oficiales, tener precaución frente a este pronóstico y hacer seguimiento de este a través de nuestras redes.
2: Por su parte, el Servicio Nacional de Prevención y Respuesta ante Desastres declaró alerta temprana preventiva para estas 3 regiones australes. Dado el grado de severidad fuerte que implica una alerta de la DMC, se recomendó a la población mantenerse informada y evitar situaciones de riesgo. Adicionalmente, se espera la llegada de otro frente cálido a partir del miércoles, el cual extenderá precipitaciones normales a moderadas hacia las regiones de Biobío, Ñuble y Maule, con acumulados estimados que varían entre los 30 y los 64 milímetros de agua.
4: Alerta regional, alerta regional, alerta regional, alerta de noticias en la región del Ñuble.
0: Desde Corñuble manifestaron gran preocupación ante la caída del 79% en la inversión regional ingresada al sistema de evaluación de impacto ambiental durante el primer semestre, advirtiendo una alarma baja en la cartera de proyectos. Eso es todo por el momento, nos encontramos.
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1: ¿Qué tal? Muy buenas tardes, compartiendo las viejitas pero lindas canciones aquí en Radio Nahuel Buta FM. A esta hora recibimos la mejor música para usted a través de su radio. De lunes a sábado le acompañamos aquí en la número uno de la provincia de Arauco, Nahuel Buta FM. 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Buses Silpar nos está acompañando y a esta hora de la tarde, donde disfrutamos los mejores recuerdos, esta es nuestra portada musical.

Es momento de escuchar lindos recuerdos a través de su radio en Nahuel Buta FM, en el Puerto El Lebo en el 103.9, Curanilagua 88.3 y junto a Comercializadora Arcoíris Mayorista Palmaseda 924, que tiene muy buenas ofertas en útiles escolares, todo en alfombras, también sábanas, cubrecamas, va a encontrar de todo acá. 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Y a esta hora disfrutamos de lo mejor en recuerdos.

Ya son las 13 horas con 29 minutos. Sabe que a eso de las 12 con 15 minutos y 52 minutos, un movimiento telúrico 5.2 a 34 kilómetros al norte de Quintero, 29 kilómetros de profundidad. Este movimiento telúrico que se percibió en región de Coquimbo, Valparaíso, región metropolitana y también en la región de Bernardo O'Higgins, Lima, Rancagua, Las Cabras, Navidad, y también en la región de Ñuble, Yico, también se percibió en la región del Maule este movimiento telúrico. Pero después hemos tenido otro movimiento en el norte del país, a eso de las 12.18 a 27 kilómetros al norte de Quintero, 4.6, a las 12.21 a 35 kilómetros al norte de Quintero, 3.6. Seguimos con otro movimiento a las 12.31 minutos y 30 segundos a 33 kilómetros al norte de Quintero, 2.8. A las 12.46 con 34 segundos a 32 kilómetros al norte de Quintero, 2.8. También a las 12.52 y 44 segundos a 64 kilómetros al norte de Pica, 3.0. A las 12.54 con 24 segundos a 33 kilómetros al norte de Quintero, 4.1. Movimientos que hacen sentido en el norte de nuestro país, ¿ya? Quintero sobre todo, ahí movimientos telúricos. 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

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Recuerde que hoy tenemos fútbol, en fútbol internacional a las 15 horas 3 de la tarde, Portugal-España, partido, bueno, el que pierde se va para la casa, Portugal-España en este mundial. También Estados Unidos, Bélgica, hoy día a las 20 horas. Estados Unidos, Bélgica, hoy día a las 20 horas. 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Claro que sí, nos acompaña a esta hora. ¿Sabe que una de las buenas noticias que está entregando el ministro de Hacienda, Jorge Quirós, volvió a remarcar que los precios de la benzina volverán a caer? Tras el informe del ENAP, el miércoles, cumpliendo el periodo de 3 semanas para ajustes de valores. Así que se espera que pueda bajar entre 100 pesos y un poquito más, ¿ya? Así lo dice el ministro Quirós. Reiteró que las bencinas bajarán alrededor de 100 pesos por litro este día jueves, ¿eh? Esa es la información positiva que nos llega, especialmente desde el Ministerio de Hacienda, ahí don Jorge Quirós. 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

Ya son las 13 horas con 51 minutos, 13 horas 51 minutos, compartiendo junto a usted. ¿Sabe que la Fiscalía cifra en 2.500 millones ganancias del COIPO Ramírez y le ofrece procedimiento abreviado? Fue reformalizado el líder de una banda dedicada al robo de madera en la provincia de Arauco, revelando la Fiscalía que Javier, alias el COIPO Ramírez, obtuvo ingresos más de 2.500 millones de pesos a través del ilícito. No obstante, los cargos por asociación delictual y hurto reiterado de la causa podría terminar con un procedimiento abreviado que evite el juicio oral. En una audiencia de reformalización, el Ministerio Público precisó los hechos por los que está imputado, quien se indica como uno de los principales líderes del tráfico de madera de la provincia de Arauco. Uno de los antecedentes entregados por la fiscal Lorena Muñoz subrayó que los millonarios ingresos que le reportó a Javier el ilícito negocio a través de la forestal Queule, representada por Cristian Reyes, y que el abogado del forestal Arauco, Enrique Hernández, confirmó. Este sujeto, el señor Javier, tenía una relación comercial ilícita, por cierto, con otro sujeto que también actualmente ya está condenado a través de la forestal Queule, la cual logró efectuar transacciones por más de 2.500 millones de pesos durante tiempo en que esta asociación delictual se llevó a cabo, expuso Hernández. Bueno, todo en todo caso, según el acta del juzgado de garantía, fue fijada para el 20 de agosto próximo, una audiencia de procedimiento abreviado, instancia que generalmente terminan con penas inferiores a las que se persiguen en un juicio oral, y que en el caso de Javier podría llegar a 15 años de cárcel. Eso es lo que se está informando hoy de parte de la Fiscalía del Ministerio Público de Chile, que fue reformalizado el líder de la banda dedicada al robo de madera de la provincia de Arauco, relevando que la Fiscalía, que Javier, alias el COIPO, obtuvo ingresos más de 2.500 millones de pesos a través de este ilícito. Son las 13 horas con 54 minutos. 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
1: 14 horas. 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
1: 15 horas.
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Jacqueline Vera arriba a nuestra programación con la mejor compañía para esta jornada de tarde. Quédese con nosotros en Nahuel Buta FM y junto a La Tarde en Familia.

Ahí estaba nuestra hermosa portada musical como siempre, y ahora por supuesto el saludo para nuestros auspiciadores. 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Nosotros con ellos compartimos la mejor música.

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Así hemos llegado al momento de nuestra pausa comercial. Se pasa rapidito la hora. ¿Se ha dado cuenta de eso? Claro, se nos pasa volando. Así que ahora nos vamos a nuestro corte y ya regresamos con usted y con nuestros auspiciadores.

0: 24/7. 15 horas, 29 minutos. 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
3: Estamos de regreso, de vuelta en nuestro nuevo bloque de nuestro espacio en familia para que usted comparta junto a nosotros la mejor música hasta las 4 de la tarde.

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Nuestra música le acompaña, bonita como siempre, pero también nuestros auspiciadores quieren que usted les visite. 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Con ellos seguimos disfrutando de la música bonita del 88.3.

así hemos llegado al momento de la despedida, donde le invitamos a que usted siga nuestra sintonía disfrutando de nuestra variada programación. Si Dios lo permite, nos volveremos a encontrar en un próximo espacio junto a todos nuestros auspiciadores. Que esté muy bien, que tenga una maravillosa tarde. Chao, chao.

0: Llegamos al final de este espacio, pero quedan invitados para una próxima edición junto a Jacqueline Vera. Gracias por dejarse acompañar por La Tarde en Familia. Hasta pronto.
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0: 15 horas 59 minutos.
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Muy buenas tardes, amigos y amigas. Damos inicio a esta hora. La discoteca digital de Radio Nahuel, el Buta FM. Ahí escuchábamos el sonido de Tears for Fears. Mujeres encadenadas. Ya son las 4 de la tarde con 11 minutitos. Hemos iniciado este espacio que va a estar junto a ustedes hasta las 18 horas, 6 de la tarde, con lo mejor de la música y el sonido de Radio Nahuel Buta FM en Curanilahue 88.3, Lebu 103.9 y también en www.nahuelbutafm.cl. Continúen con nosotros, la música sigue. En esta jornada de día, lunes 6 de julio. Como siempre en vivo para ustedes, a través de Nahuel Buta en la discoteca digital.

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1: En este momento suenan las sirenas del Cuerpo de Bomberos de Curanilaue. De acuerdo a la información que entregan en su cuenta de X, dice que están respondiendo a una emergencia de incendio estructural en Los Aromos, en Eduardo Frei, esto en Chillancito, ¿ya? Concurren dos carros de bomberos, dice esta información. Reiteramos, bomberos de Curanilaue concurre a lo que sería un incendio estructural en pasaje Los Aromos, en población Chillancito, ahí en Eduardo Frei Montalva. Es información que está en desarrollo, que está siendo compartida por bomberos, este incendio estructural ahí en Chillancito.
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1: La noticia nos mueve y por supuesto que se la llevamos en el momento en que está ocurriendo a todos ustedes, nuestros auditores y auditoras de la provincia de Arauco. Son las 4 de la tarde con 14 minutos. Nos acompañamos aquí en la discoteca digital de Radio Nahuel Buta FM con lo mejor de la música y también con las informaciones. 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Estamos con ustedes aquí en Radio Nahuel Buta, llevándoles la discoteca digital, buscando mayores antecedentes respecto de este llamado de incendio del Cuerpo de Bomberos de Curanilaue, ahí en Chillancito. Las redes sociales están activas ahí compartiendo la dirección en donde se ha generado este movimiento de carros de bomberos de Curanilaue. Todavía no tenemos ampliación respecto de lo que podría estar ocurriendo ahí en ese lugar, que es en calle Los Aromos, en Eduardo Frei Montalva. Bomberos ya está en esa dirección. Vamos a continuar con la música. Seguimos con las canciones junto a ustedes aquí en la discoteca digital de Nahuel Buta FM.

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1: De la tarde con 25 minutos. Ampliamos información respecto de este llamado de incendio estructural ahí en Chillancito. Bomberos ha hecho un recorrido por todo el lugar y no ha encontrado absolutamente nada. Ojalá esto no se trate de una pitanza, de una broma de muy mal gusto a nuestros chicos buenos bomberos. Sería muy lamentable que esto estuviera ocurriendo nuevamente, ¿cierto? Movilizar carros bomba, personal, y tomar el tiempo de las personas que voluntariamente están al servicio nuestro es una muy, muy mala idea. Bomberos hasta este instante ha hecho recorrido por el sector y no ha encontrado el lugar que podría tratarse de la emergencia. Eso es lo que tenemos para ampliarles respecto de esta situación. 4 de la tarde con 26 minutos. Continúen con nosotros. Somos la discoteca digital de Radio Nahuel Buta FM. 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
1: Cuatro de la tarde con 38 minutos y medio. Oye, en la quinta región han estado bastante saltones, podríamos decirlo así, bien asustados, porque han tenido una seguidilla de sismos de mediana intensidad a baja intensidad, pero bastante seguidos. Estaba revisando acá la página de Sismología de Chile. A las 12 con 15 minutos, ahí tuvieron uno de 5.2. Después a las 12 con 18, 4.6, a las 12.21, 3.6, a las 12.31, 2.8, a las 12.46, 2.8 otra vez, 12.54, 4.1, después tienen aquí a las 14.54, 2.6, una seguidilla de sismos que se han registrado ahí en la región de Valparaíso. Y tiene bastante inquietos ahí a todos los porteños, ¿eh? Bastante seguidos los sismos, muy seguidos. Ocurrió uno también hace algunos minutos atrás, a las 16:08:57, ahí en La Serena, 3.4. Y por supuesto ahí en el norte de nuestro país, en Pica también, en la mina Collahuasi, o cercanos a la mina Collahuasi también, han habido algunos sismos en Ollagüe y San Pedro de Atacama. Sismos que se han sentido durante el día de hoy, inclusive hasta la región del Biobío. 20 minutos nos separan de las 17:05 de la tarde. Son informaciones para ustedes a través de Radio Nahuel Buta FM. 13 grados de temperatura tenemos a esta hora aquí en nuestra comuna de Curanilahue. Vamos a continuar con ustedes. Seguimos disfrutando con las canciones a esta hora. Y vamos a escuchar al general. Yo soy. Aquí está el general con Funquete. Lo disfrutamos aquí en La Discoteca Digital.

Ahí estaba el general con el funquete. 15 minutos faltan para las 5 de la tarde. 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Somos Nahuel Buta FM, que está con ustedes a esta hora llevándoles la discoteca digital. Bueno, definitivamente este procedimiento de bomberos se trató de una falsa alarma. Sí, se trató de una falsa alarma, este procedimiento que movilizó a bomberos a este punto extremo de la comuna, ahí a población Chiancito. Dos carros bombas buscando la emergencia, finalmente no encontraron absolutamente nada. Situación muy lamentable que se haya dado aquí en nuestra ciudad, sabiendo la importancia que tienen las unidades de emergencia, bomberos, servicio de salud, carabineros. Y cuando a veces la emergencia es real, es lamentable que se pueda pensar que inclusive podría ser una falsa alarma, cuando es real. Entonces, lo que ha ocurrido el día de hoy con esta falsa alarma, esta pitanza que se le hizo a bomberos de Curanilaue, que se movilizó hasta el sector de Chiancito por una supuesta emergencia y no había absolutamente nada ahí. 11 minutos nos separan de las 5 de la tarde. Ánimo a nuestros amigos bomberos, nuestros chicos buenos, que siempre están ahí prestos para atender las reales emergencias y reales necesidades de nosotros los vecinos cuando estamos en apuros. Vamos a continuar con música. Somos la discoteca digital.

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1: Ahí escuchamos a Santi Bell. Ya son las 4 de la tarde con 56 minutos. Ah, Santi Bell, por debajo de tu cintura. Les vamos a invitar para que sigan junto a nosotros aquí en Radio Nahuel Buta. Dentro de algunos minutitos tenemos los titulares de la prensa electrónica, nuestra pausa. Estamos hasta las 18 horas junto a ustedes aquí, disfrutando de lo mejor de la música del mundo. Esto con el mejor sonido, por supuesto. Escuchamos a Noelia. Esto se llama Candela. Lo disfrutamos en Nahuel Buta FM.

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1: 17 horas. 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

Estamos con ustedes de regreso aquí en la discoteca digital de Radio Nahuel Buta FM. Ahí escuchábamos a AB Logic, The Hitman. A esta hora, como siempre, tenemos para ustedes los titulares de la prensa electrónica. Suben a 3.342 los muertos por el doble terremoto en Venezuela. Más de 31.000 personas siguen desaparecidas. El Android sacó al Penta. Noruega da el batacazo y elimina a Brasil del Mundial 2026 con doblete de Erling Haaland. Ministra Rincón anticipa buenas noticias con una baja de hasta 100 pesos en el precio de las bencinas para esta semana. Paola Troncoso reveló noble gesto de Fernández Clige como veterinario. Fue el único que me apoyó. Amplían detención de un hombre por el asesinato de su amigo en Concepción. Es el crimen número 40 en la zona este año. Landerreche, nuevo decano de la FEN, afirma que el uso de la inteligencia artificial se volvió un problema gigantesco para la docencia universitaria. Presidente Kast vive su peor semana desde marzo. Desaprobación sube al 60% según la última encuesta CADEM. Netanyahu llama a Estados Unidos a suspender la venta de aviones F-35 a Turquía por considerarla una amenaza. Más de 13 años de cárcel para hombre que intentó asesinar a su expareja con una motosierra.

en Los Muermos. Gobierno abre la puerta a los conciertos de BTS en el Estadio Nacional tras recibir una nueva propuesta técnica de la productora. Bélgica estalla contra la FIFA por el perdonazo a la estrella de Estados Unidos, Falorin Balogun, y acusa una decisión completamente irregular. Detienen en plena vía pública a un hombre que intentó apuñalar a una mujer en la comuna de Estación Central. Insólito accidente. Jordan Henderson sufre increíble caída en los festejos de Inglaterra y se perdería el resto del Mundial. Tras la acusación constitucional contra el ministro Grau, Kast busca contener la tensión oficialista y afiatar confianzas en la derecha. Gobierno informa una baja general en la tasa de homicidios, pero reporta un alza en delitos asociados a drogas y armas durante el 2026. Jürgen Klopp barrió con Donald Trump y Gianni Infantino tras el polémico Balloon Gate. No saben nada de fútbol, indicó. Al rescate de BTS, Cernak recibe 117 denuncias de fanáticos por la incertidumbre y falta de información sobre los shows en Chile. Tres llamadas en distintos días revelan cómo presionó Donald Trump a la FIFA para forzar el perdonazo a Balogun en pleno mundial. Alza es de 273%. Incautaciones de armas de fuego se dispararon drásticamente en la región de Ñuble. Solo quiero emborracharme y olvidar el tenis. La frustración de Aria Sabalenka tras sufrir un duro adiós en Wimbledon. Son algunos de los titulares que están en la prensa a esta hora de la tarde. Son las 5 con 11 minutos y medio. Se los llevamos a ustedes aquí en Nahuel Buta FM a través de la discoteca digital.

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1: 5:15 PM. Estamos en la discoteca digital junto a todos ustedes a través del 88.3 Curanilaue, 103.9 en Lebu y también en internet www.nahuelbutafm.cl. 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Espacio Cayari, Arturo Prat 540, es tu rincón de bienestar. 11:30 nos separan de las 18. Estoy mal. Son las 5:18 PM. Está viendo la hora al revés acá. 5:18 PM. Seguimos en la discoteca digital de Radio Nahuel Buta, compartiendo lo mejor de la música. La música de ayer y también la música de hoy.

Somos Nahuel Buta, que está con ustedes a esta hora. 5 de la tarde con 27 minutos y medio. 12 grados de temperatura tenemos en Curanilahue. Sigan con nosotros, tenemos más música. Ya llega nuestra pausa. Escuchamos a BLE junto a Marc Anthony. Esto se llama Dios me oyó.

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1: Veintiún minutos y medio faltan para las 18:06 p.m. Hace pocos minutos, segundos en realidad, sentimos la sirena del cuerpo de bomberos que indica que habría un llamado de incendio estructural en Eduardo Frei, ahí en Chillancito, en el pasaje Los Canelos. Reiteramos, bomberos concurre a el pasaje Los Canelos, ahí en Chillancito, por lo que sería un incendio estructural. Un nuevo llamado en Chillancito que se está generando a esta hora y que está dando la atención por parte del Cuerpo de Bomberos de Curanilahue. Información que está en desarrollo. Reiteramos, bomberos concurre a Los Canelos, ahí en Chillancito, por lo que sería un incendio estructural.
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20 minutos nos separan de las 18 horas 6 de la tarde. Estamos en Nahuel Buta FM llevándoles a ustedes la discoteca digital. Estaba revisando acá el pronóstico del tiempo para las próximas horas. El día de hoy vamos a mantener este cielo parcialmente nublado y cubierto hasta la noche, pero ya en la madrugada de mañana comienzan las precipitaciones. A eso de las 5 de la mañana se prevé que podrían llegar las precipitaciones bastante débiles e intermitentes, que se van a mantener así durante todo el día de mañana. Pero atención, porque el día miércoles las precipitaciones se van a incrementar. Se espera que caigan cerca de 35 milímetros de agua durante el día. Ya eso es una lluvia un poquitito más moderada, saliendo de débil a moderada. Esto para el día miércoles. Y vamos a tener precipitaciones, de acuerdo al pronóstico, el día jueves y el viernes también, más débiles. Por lo tanto, a partir de mañana, en la madrugada, comienzan las precipitaciones aquí en nuestra comuna. Información que es entregada por la Dirección Meteorológica de Chile. 18 minutos y medio faltan para las 18 horas 6 de la tarde. Estamos en Nahuel Buta FM acompañándoles a ustedes a través de la discoteca digital. Continúen con nosotros. En las canciones escuchamos a Sol Azul. Esto se llama Atrévete a Amar.

15 minutos faltan para las 18 horas 6 de la tarde. 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Son nuestros auspiciadores, junto a ellos seguimos disfrutando de la música aquí en la discoteca digital.

Ahora la emergencia era real, ¿eh? Hay bomberos, llegó al lugar de este principio de incendio que fue controlado afortunadamente en primera instancia por los propietarios y vecinos. Nosotros comenzamos a despedirnos de esta edición de la Discoteca Digital. Quedan invitados para seguir disfrutando de la compañía de Radio Nahuel Buta. Ya llegan las informaciones, nuestro espacio tropical México Lindo. Y a las 20:30 estamos nuevamente en Conexión 88. Muchas gracias por la sintonía. Será hasta la próxima. Chau, chau.

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1: 18 horas.
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4: ¿Qué tal? ¿Cómo están? Les saluda Carlos Maturana. Les doy la bienvenida a esta nueva edición de noticias donde sabremos del anuncio de baja en valor de las bencinas y combustibles. Disminución partirá desde los 100 pesos por litro. Sabremos de la reunión entre Canciller Pérez Mackenna con Marco Rubio para fortalecer relación entre Chile y Estados Unidos. Si tiene que salir por un voto, va a salir por un voto. Hablaremos de la UDI que presiona por celeridad en mega reforma.
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4: El canciller Francisco Pérez Mackenna sostuvo una reunión en Washington con el secretario de Estado de Estados Unidos, Marco Rubio, para abordar temas de inversión, comercio y cooperación bilateral. Durante el encuentro, ambas autoridades analizaron el fortalecimiento de la relación estratégica entre ambos países, además de materias vinculadas a la seguridad regional, los minerales críticos y la promoción de nuevas inversiones. Tras la cita, el ministro de Relaciones Exteriores destacó que Estados Unidos es el principal socio estratégico de Chile y su segundo socio comercial, asegurando que las relaciones bilaterales se han ido recomponiendo durante los últimos meses. Habla el canciller Pérez Mackenna.
5: Venimos saliendo de una reunión en el Departamento de Estado con el secretario Marco Rubio. La verdad es que Estados Unidos para Chile es el principal socio estratégico, nuestro segundo socio comercial. Tenemos una tradición de más de 200 años de relaciones diplomáticas y sobre todo de amistad. Es una relación que se había resentido durante un tiempo, pero la estamos recomponiendo por el mejor interés de Chile y hemos avanzado mucho en estas reuniones. Esperamos que podamos seguir trabajando en la construcción de más alianzas y oportunidades para los dos.
4: Uno de los principales temas abordados fue el programa Choose Chile, iniciativa destinada a atraer inversión extranjera. Pérez Mackenna señaló que Marco Rubio valoró positivamente el proyecto y quedó invitado a promover a Chile como un destino atractivo para las inversiones estadounidenses.
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4: El ministro de Hacienda, Jorge Quirós, descartó que la economía chilena esté entrando en recesión pese a la caída de 0,9% del IMASEC de mayo y al aumento del desempleo a 9,4%. Según la autoridad, junio marcaría un punto de inflexión con una cifra positiva de actividad. Quirós atribuyó los resultados negativos recientes principalmente al retroceso de la minería y la pesca, sectores que mostraron fuertes caídas. También reconoció que el alza de los combustibles pudo tener un efecto menor en el consumo, aunque defendió la medida por razones de responsabilidad fiscal. El secretario de Estado afirmó que el segundo semestre debería mostrar una recuperación más dinámica apoyada en la aprobación de la Ley de Reconstrucción, medida para reactivar la construcción, reasignaciones presupuestarias regionales y una mayor inversión privada. Respecto de la mega reforma, Quirós adelantó ajustes al crédito al empleo para reducir su costo fiscal, mantuvo la reintegración tributaria y defendió medidas

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2: El alcalde Cristian Oces anunció que el miércoles 15 de julio se estrenará un moderno mamógrafo móvil. El proyecto financiado por el gobierno regional facilitará exámenes preventivos gratuitos para mujeres de comunas precordilleranas.
1: La región de los lagos.
2: Un voraz incendio destruyó por completo la capilla San Alberto Hurtado, construida de madera y zinc en el sector El Quilar de Chacao. Bomberos controlaron la emergencia y se investigan las causas del siniestro.

0: El Ministerio de Hacienda comunicó una baja en el valor de los combustibles. Más detalles con Javier Vera en el siguiente informe.
1: El Ejecutivo confirmó que los combustibles tendrán un nuevo descenso. Los precios disminuirán alrededor de 100 pesos y con esto la bencina de 93 octanos rondará un valor promedio nacional de casi 1.446 pesos por litro. Esta baja se debe que el valor del barril de petróleo cayó durante el último mes. De hecho, durante los últimos días, el valor del barril se posicionó en los 69 dólares, lo que se traduce en 31 dólares menos en comparación al mes pasado. Habla el ministro de Hacienda, Jorge Quirós.
2: La baja acumulada en gasolinas estaría ascendiendo a 200 pesos por litro desde las primeras subidas y en el caso del diésel estaría alcanzando la cifra del orden de 370 pesos por litro. Pensamos que vamos bien encaminados y conforme el mundo siga recuperándose y normalizándose, vamos a poder avanzar aún más en esta materia.
1: Agregar que la baja producida en el último mes deja sin efecto el bono de 100 mil pesos mensuales para taxis, taxis colectivos, transporte escolar que había anunciado el gobierno en abril. El beneficio depende directamente del valor del barril de petróleo. Según los términos y condiciones, el beneficio se deja de otorgar a contar del mes siguiente a aquel en que el precio promedio mensual del petróleo Brent, reportado por la Comisión Nacional de Energía, sea inferior a 80 dólares. Factores que se cumplen en esta ocasión. El ajuste se verá reflejado el 8 de julio. Recuerda que puedes ver el valor de los combustibles en tu bencinera más cercana a través de bencinaenlinea.cl.
0: La UDI exigió no dilatar el debate del proyecto de reconstrucción en el Senado tras entrar en una etapa decisiva. El gremialismo llamó a la sensatez en las indicaciones y priorizó la pronta aprobación de la iniciativa para enfrentar la actual crisis del país. En tanto, desde la oposición aseguran que buscan mejorar, según ellos, un mal proyecto. Ornella Mellado con el informe.
3: La UDI hizo un llamado a evitar dilataciones innecesarias en la discusión del proyecto de reconstrucción, conocido popularmente como Mega Reforma. La iniciativa legal ingresó este lunes a una etapa que se perfila como crucial y decisiva para su tramitación dentro del Senado. El diputado Jaime Coloma enfatizó la urgencia de que el proyecto avance sin trabas en el Congreso y señalando que lo importante es que salga, aunque sea por un voto.
4: Diálogos con parte de la oposición, pero acá nosotros no nos perdemos. Aquí lo importante es que salga. Si tiene que salir por un voto, va a salir por un voto y ojalá que sea con los mayores márgenes posibles. Y en ese sentido, todo diálogo es bueno siempre y cuando haya sinceridad en este con el fin de llegar a grandes acuerdos.
3: Por su parte, la senadora Paulina Bodanovich señaló que este es un proyecto que está desfinanciado, que no tiene compensaciones y lo que ellos buscan es poder mejorar un mal proyecto.
5: Aquí hay un proyecto que está desfinanciado, que no tiene compensaciones y nosotros lo que hemos solicitado es mejorarlo. La verdad es que ustedes saben, el gobierno tiene los votos para aprobarlo, de hecho lo hizo en general, sin los votos de la oposición y por responsabilidad política nosotros hemos aceptado la propuesta de la presidenta del Senado, entendiendo que es el Parlamento el lugar donde deben conversarse los temas y nosotros somos legisladores, por lo tanto tenemos que buscar legislar de la mejor forma y con el menor impacto para la gente.
3: Este emplazamiento político se realizó durante el lanzamiento de la mesa técnica Más Trabajo para Chile. Dicha instancia, integrada por los parlamentarios, académicos y exministros de la cartera de Hacienda y Trabajo, busca generar una propuesta sólida de reactivación frente a la compleja crisis laboral que atraviesa el país.
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0: Este martes comenzará a operar

0: un plan piloto en Placilla con buses inyectores en horario punta. La medida busca mitigar los problemas de movilidad y alta demanda tras un acuerdo entre vecinos y autoridades. Esto es todo por el momento. Nos encontramos en la siguiente edición de Noticias.
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1: 19 horas. 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

Muy buenas tardes, bienvenidas y bienvenidos a nuestro espacio México Lindo. Ya estamos juntos para acompañarle una vez más junto a nuestros auspiciadores. 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

Estamos ya de vuelta después de esos lindos temas que estaban preparados para usted. 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

México lindo saluda a toda nuestra gente en los sectores rurales, en las diferentes poblaciones de nuestro Curanilahue y también a quienes nos sintonizan en Lebu en el 103.9. Les saludamos a la ciudad Puerto y sus alrededores con la música bonita que a esta hora le ofrece México lindo.

Tenemos que contarle que llegamos a ese momento, al que a usted no le gusta mucho porque se pierde y dice un tema, pero no se preocupe, que tiene un temita. Luego vamos al corte y regresamos con más música bonita aquí en México Libre.

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Queremos recordarle que nuestro espacio le acompaña de lunes a sábado de 19 a 20 horas con la mejor música. Saludando a nuestra gente en los diferentes puntos donde nos escuchan. Usted que a lo mejor nos escucha en el extranjero, en algún punto de nuestro país o de nuestra comuna, reciba el saludo y el cariño y por supuesto la música bonita que a esta hora

Vamos a recordarle que estamos hasta las 20 horas juntos. Después hay variada programación para que usted nos siga acompañando, para que no se vaya de la sintonía y se quede con nosotros aquí en México Lindo.

nos vamos. Lo siento mucho, pero tenemos que irnos. Pero ya vamos a regresar en un próximo espacio, no se preocupe. Espero que haya disfrutado de toda esta música bonita, que la haya pasado muy bien, que siga junto a nosotros y que pase muy buenas noches, que tenga lindos sueños y un feliz despertar. Chao, chao.